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0: Estas proyecciones están extrañas. ¿Qué modelo usaste?
1: Astrología. Si Mercurio está en retrógrado, las ventas se caen.
0: ¿Hiciste la planeación financiera a partir de los horóscopos?
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Son las 5 de la mañana en

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1: ¡Ale, José Alfredo! ¡Tómpele con ganas!
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cuelgan de las paredes como tú los colocaste. Tus sandalias están en su lugar y hasta tu bata de baño está donde la pusiste tú. Lo único que ha cambiado es el espejo. Ahora, cada vez que lo veo, me refleja una figura con unas sombras profundas bajo mis ojos y unas arrugas que empiezan a amenazar mi rostro.

San Antonio, muy buenos días. Les saluda Ever Forever Whatever en este sabadito. Sabadito y estamos chambeándole. ¿Y usted? Yo creo que usted está descansando o está trabajando. Trabajando ya somos dos. Platicamos la estación de la raza.

Dice don Paul Urías, mi primer amor. Exactamente, el que nunca se olvida, dicen. Bueno, oiga, se levantó a lo mejor.

señor ya anda en la calle, anda trajinando, ya desayunó, ya almorzó, anda en las ventas de garage. Ojalá que le esté yendo muy bien, ¿verdad? Que este sabadito, como dicen, andan por ahí pues buscándole. Hay raza que compra cosas para revender, se van a México, revenden. Ojalá que hoy les vaya muy bien en esas compras y también que les vaya muy bien en esas ventas. Nuestros mejores deseos. Amor Eterno, algo de Rocío Dúrcal. La escuchamos a través de la estación de la raza.

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Las jilguerillas, el amor imposible. Oiga, ahorita ya vienen las 12 pegaditas de Vicente Fernández. Le recuerdo que las 12 pegaditas los 7 días de la semana. Y ahorita más adelante llegarán. Ándele, así que acompáñeme, oiga. Ok, ¿estamos? Esta es la estación de la raza.

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San Antonio, muy buen mediodía. Les saluda Ever Forever Whatever. Estamos en estas 12 pegaditas con el ídolo de Huentitán, Don Chente Fernández. Dice, hoy platiqué con mi gallo. Hoy no más. Sábado, disfrútelo. Fin de semana, escuchando la estación de la raza.

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compuesta por José Alfredo Jiménez, versión de Don Chente, escuchábamos El Rey. Y ahora, ouch, conocí a tu esposo. ¿Escuchamos la historia? Va, la estación de la raza.

Oiga, ¿qué plan tiene para el fin de semana? Cualquiera que sea, ojalá lo disfrute con la familia o con quien usted quiera, pero el asunto es pasarla bien. Cero drama, como dicen. Dice Don Chente, ni con la vida te pago, ay, no más. Esta es la estación de la raza.

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muchachos. Mi luna, mi estrella. La temperatura en este momento en San Antonio, 85 grados. Máxima de 87 para hoy, según el pronóstico. 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

los caballeros del estilo diferente, los traileros del norte. ¿No comprendes? Eso te convierte en cabecita dura. ¡Auch! ¿Escuchamos la letra? ¿De qué se trata? Esta es la estación de la raza.

Meche Castro, vuelve Gaviota, vuelve. ¡Auch! Pregunta o afirmación, dicen los Tigres del Norte. ¿Quién? ¿De parte de quién o qué o cómo, cuándo, dónde o qué, qué? ¿Quién? ¡Súbale! De la buena programación que tenemos para usted a través de la estación de la raza.

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1: ¿Qué tal, Raza? Estamos arrancando control remoto en esta hermosa tarde, disfrutando sabadito. 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

Dice el Rena 74, para que tú regreses. Ahí está. Oiga, qué exitazo este. ¿Cuánta gente se hizo novia, se casó con este tema de Montes y las lágrimas de cristal? La estación de la raza.

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1: Adiós. Ahora pues, ya no aguanto más esta situación, ¿verdad? Cosas tal y como son. Yo ya no

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1: Continuamos a control remoto esta mañana. 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

Dice don Valentín Elizalde, ¡ay, cómo me duele! ¡Cómo me duele! ¡Vámonos, algo ahora! Ahora algo de Cadetes de Linares, y una lágrima y un recuerdo. También la grabó el Rena 74, este, ¿verdad? En versión cumbia. Pero esta es la gol, esta es la consentida. Una lágrima y un recuerdo. La siguiente hora más música, no se vaya, oiga. ¡Feliz sabadito! La estación de la raza.

pura música de la buena. Y aquí se la estamos poniendo, oiga. Si le gusta, va. Si le gusta, se queda. Y si le gusta, continúa con nosotros, que es lo mismo. Esta es la estación de la raza.

allá por el lado de Chihuahua, Conjunto Amanecer dice, ya me voy. Hay unos vidrios, dice. Hoy estamos a sábado 11 de julio, Día Mundial de la Población. Importante esto de la contabilidad en cuanto a población. Sí, exactamente. A veces no le tomamos importancia, pero súper importante. Esta es la estación de la raza.

0: caballeros del estilo diferente, los traileros del norte, de Se Llamaba Tu Noble Engaño. Eso es lo que yo quiero ser, dice Joan Sebastián. El peor de tus antojos. Hoy no más. ¡Súbale! 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

Y hoy sabadito, ¿quién cumple años? Felicidades, cumpleañeros, los que están de aniversario. Hoy también felicitamos a quien lleva por nombre Marciano, Olga, Benito, Benita, Nurcia. Hoy es día de su santo, así que felicidades. Que la pasen bien, pay, que les tocó el sabadito. Esta es la estación de la raza.

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San Antonio, gracias por haberme acompañado desde las 10 de la mañana. Ahí los voy a dejar con Alfonso Flores. Sabadito y le chambeamos. Lunes, aquí le espero a las 10 a.m., oiga. Que siga pasando un excelente fin de semana, un excelente sábado. Y disfrute toda esta nuestra programación. Ahí con permiso. Esta es la estación de la raza.

Los Ángeles Azules cantando El Listón de tu Pelo. Te saludamos con mucho gusto. Tarde de sábado en San Antonio, lindo y querido. La temperatura en los 89 grados. Algo de lluvia ligera en algunos sectores de San Antonio. En otros está el calorón a todo lo que da. 89 grados temperatura que se sienten como 98. De acá de este lado les saluda con mucho gusto Alfonso Flores. Ya le digo gracias a Ever Forever Wherever. Yo les sigo hasta las 7 con la música más bonita de la estación de

pero chupó pan. Ni modo, descansa en paz. Ahora viene la migra para cantarnos Celos de ti. Salud para toda la gente trabajando en Steve's and Sons y toda la gente que acompañó a Pili González el jueves pasado en la feria de trabajo. Ahí viene otra el 16 de julio. ¡Saludos! Esta es la estación de La Raz.

cantando bonito Vicente Fernández su éxito Dolor. A eso de las 4 de la tarde, hoy sábado, juega Noruega contra Inglaterra en la Copa del Mundo. Voy a Inglaterra. Y a eso de las 8 de la noche, Argentina juega contra Suiza. Voy a Argentina. Saludos a las muchachas trabajando allá en Ojos Locos, en Twin Peaks, en Hooters, en el Social, trabajando y escuchando la estación de la raza.

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vienen los rieleros del norte. El amor prohibido, la gente de Torreón, Coahuila. A los amigos trabajando ya por el rumbo de la Plaza Guadalupe, de parte de Chuy, para la familia Mora y la gente en el Bucanero, escuchando la estación de la raza.

0: amigos de Norteño, les saludamos con el gusto de siempre. Yo soy Alfonso Flores y a esta hora voy al teléfono. Saludos para quien, buenas tardes.
1: Buenas tardes, que Dios me los bendiga a todos. Me encanta la estación de la raza, los oigo desde las 4 de la mañana hasta la hora que termina la hora de los corridos. Un saludo para ustedes, que Dios los bendiga y sigan así de actitud positiva. Saludos a mis amigas de la calle, de la bandera Cenes, que ahí nos juntamos todas al dancing, a mover el guayín. Muchas gracias.
0: Saludos para ti, para toda la gente alegre de San Antonio, que se reportan, que graban sus saludos llamando al 210-654-5173. La raza que se junta allá por el Bandera Center, que siempre escucha Norteño, la estación de la radio.

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a través de Norteño 104.1 y 720 AM. ¡Vámonos con Banda Limón para cantar los reproches al viento de la época cuando el coyote cantaba con ellos! El saludo con mucho gusto para el muchacho de Doctor Arroyo Nuevo León, aquí en San Antonio, trabajando y escuchando la estación de la raza.

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La música más bonita suena todo el día en la estación de la raza. Y para muestra, un botón. Nomás prende el radio, a la hora que sea, va a haber una canción consagrada. Esta la cantan los humildes hermanos Ayala y nos trae bonitos recuerdos. Se llama Ambición. Es norteño la estación de

nacional mexicana Chalino Sánchez, Indita Mía. Y ahora vienen los alegres de la sierra para cantarnos Duele el amor, lele lele, pero guta guta. Saludos para Maritza y para todos los amigos allá en Gelotes, escuchando la estación de la radio.

María Dolores. Y ahora viene Banda El Recodo. Cada vez te extraño más. Ya empezó el partido entre Noruega e Inglaterra, con el grandote de Haaland con los noruegos y la máquina impresionante para jugar fútbol de la selección de Inglaterra. Voy a Inglaterra. Saludos y buenas tardes. Esta es la estación

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4: ¡No decimos fuerte!

De vivir, ya la grabaron Los Ángeles Azules también. ¡Vámonos! Cadete de Linares cruzando el puente. La gente que viene de México rumbo a San Antonio por el 35 de Laredo, Nuevo Laredo para acá. O los que de acá van para allá, los que vienen de Dallas, de Waco, de Austin, de Houston, pasando por San Antonio y escuchando la estación.

0: A esta hora sintoniza el norteño 104.1 o 720 AM. Buenas tardes, mi nombre es Alfonso Flores. Voy al teléfono. Bueno, ¿a quién saludamos?
1: Hola, saludos para todos los locutores de la estación número 1 norteño y en especial a Cuca. De parte de Chencho, muchas gracias y saludos para todos. Adiós.
0: Muchas gracias para ti, para Cuca y para toda la gente que se reporta marcando el 210-654-5173, un teléfono disponible 24 horas al día para que grabe su saludo. Ahora más música.

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Y ahora, Traileros del Norte, nos van a cantar esto que se llama Ven. Tú me dices ven y yo voy. En breve, la hora de los corridos de 5 a 6 de la tarde. Viene buena hoy sábado. Tenemos 87 grados temperatura, lluvia ligera en algunos sectores de San Antonio, pero muy ligerita. 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

Ramón Ayala Bravo del Norte, la historia del Federal de Caminos. Señoras y señores, buenas tardes. Les saluda con mucho gusto Alfonso Flores. Ya arrancamos la hora de los corridos de Norteño, la estación

0: 7:20 AM. Mi nombre es Alfonso Flores, yo le acompaño de 3 a 7. A esta hora tenemos saludos de la raza. Para la raza, bueno. ¿Para quién es tu saludo?
1: Sí, mira, quiero que mandar un saludo para todos los soldadores perros de Keysort, para mi compañero Martín Gómez, para Elwin Salinas, para su hijo Abraham Salinas, de parte de El Chapo de San Anto. ¡Y arriba San Anto!
0: ¡Arriba San Antonio y su gente trabajadora! Para todos los soldadores, un saludito. ¿Usted quiere grabar un mensajito? Llámenos al 210-654-5173, el teléfono de los saludos de la raza. ¡Continuamos! ¡Somos Norteño 104!

0: cantaba Vicente Fernández la historia de Simón Blanco. Nos la platica Ignacio López Tarso en Norteño, la estación de la raza.
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